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¡Qué están coleados! ¡Qué están coleados! ¡Ah, padre, están coleados! ¡Sácate de maravilla, Dillo! ¡Están coleados! ¡Hay un poco de coleados! ¡Eso es coleado! ¡Eso es coleado! ¡Eso es coleado!

alta, sigue cantando. No tengas miedo. Expresa tu sentimiento. Expresa tu dolor. Sé libre con tu palabra. Y si tiene un instrumento que se llama un tambor, toca. Toca para que te escuchen. Toca para que te sientan. Si no tienes voz, no hables, pero toca. Toca. Toca, que ese soy yo. Yo soy él.